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0: Doritas.
1: Bueno.
2: Sergio.
1: Hola, mi amor.
2: Oye, te llamo para decirte que no voy a poder ir a la cena de tu cumpleaños, porque sabes que acaba de llegar una amiga de Puebla y me invitó a salir con unas amigas.
1: Pero tú me dijiste que vendrías.
2: Sí.

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1: Esto se oye bonito, mojado.

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2: Queridos amigos, cierra tus ojos por un instante y respira muy profundo, porque si me estás escuchando, este mensaje es exclusivamente para ti y no es coincidencia. Es una señal que nuestro Padre Celestial y el universo tocando tu vida en este momento se está manifestando. A ti hago este programa porque quiero dedicárselo a todas aquellas personas que han sentido el dolor del abandono, a todos los hermanos que han amado y que lamentablemente no han sido bien correspondidos, a ti que cargas una enfermedad en tu cuerpo, pero también en tu espíritu, a ti que en medio de tantas personas te sientes completamente solo. Puedes tener personas a nuestro alrededor, puedes estar acompañado o acompañada, pero te sientes totalmente solo porque lamentablemente la soledad existe en este país. Hoy quiero decirte algo, no estás olvidado, no estás desamparado, no estás solo. Hay energías moviéndose a tu favor, hay caminos que se pueden abrir y hay respuestas que en este momento se pueden comenzar a revelarse. Es este espacio radial, un espacio de fe, de sanación y de guía espiritual donde vamos a escuchar tu historia y ayudarte, porque lo que hacemos es escuchar, ayudar, orientar y encontrar esa luz que tanto necesitas. Ayudarte a abrir las puertas, porque muchas personas en este momento sienten que las puertas se le vienen cerrando inexplicablemente. 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Nuestro programa se hace para toda la familia en general, recordándoles que a todos los tenemos en nuestras oraciones, a todos los llevamos en nuestro corazón, porque nos damos cuenta de muchas personas que últimamente están sufriendo espiritualmente, sufren ansiedad, no saben qué hacer. Yo les invito, mis hermanos, para que se comuniquen y me hagan la pregunta que quiera. A propósito, me dicen que tengo oyente en línea. Es otro hermano, otro caballero. Bienvenido, hermano. ¿Cómo está?
3: Bien, bien.
2: ¿Hace cuánto nos escucha?
3: Ya tengo rato escuchándolo aquí por el radio.
2: Ah, bueno, regáleme la fecha de nacimiento.
3: El 19 de junio del 67.
2: De junio del 67. Analizando muy bien, veo fuertes dolores en los huesos.
3: Sí.
2: Tanto dolores en la espalda, dolores fuertes en la espalda, hermano. Dolores en la parte de bajita de la cintura, se le viene entumiendo una pierna, viene doliéndole una pierna más que la otra, ¿verdad?
3: Sí.
2: ¿Siente abultamiento, pesadez en el estómago?
3: Sí.
2: Yo necesito que nos visite, ¿oyó?
3: Sí.
2: Venga y me visita porque esos dolores que usted tiene no son normales.
3: Ándele.
2: A usted hay que hacerle un asesoramiento, hay que hacerle un buen tratamiento, esos dolores no son normales, hermano.
3: Ah, sí.
2: Necesitamos trabajar en usted, ¿oyó?
3: Sí.
2: ¿Para cuándo nos puede visitar? Saque tiempito.
3: Sí.
2: ¿Cuándo nos puede visitar?
3: Pues mire, déjeme por la otra semana, ¿cómo ve?
2: Si puede venir con su esposa, mejor.
3: Ah, bueno, sí.
2: Si puede venir con su esposa, mejor, porque necesito hacerle una limpia a los dos.
3: Ándele, sí.
2: Porque ella, aunque usted no me lo dice, pero por medio de usted, yo veo de que ella también vive enferma.
3: Sí.
2: Ella vive con dolores de cabeza.
3: Sí.
2: Ella vive angustiada, con dolores bajitos. No le provoca, sí. A ella tampoco a veces le provoca hacer nada.
3: Sí.
2: Entonces, por favor, cuando me vaya a visitar, me la trae a ella.
3: Ándele.
2: Paga su consulta y de una vez le hacemos un chequeo a los dos.
3: Sí, porque yo lo estaba escuchando, nomás que pues pedir una chancita un tiempo, irme temprano y llegar allá temprano para regresarme temprano también.
2: Lo espero pues en el consultorio. ¿Tiene la dirección?
3: Sí, sí la tengo anotada, no han cambiado, ¿a qué no?
2: Bueno, hermano, que esté muy bien.
3: Sí, sí, yo te voy por allá entonces en otra semana, si os quiere.
2: Bueno, entonces lo esperamos en nuestro consultorio y lléveme su esposa.
3: Bueno, Andrés, sí, gracias.
2: Bueno, hermano, gracias a usted.
3: Sí, gracias.
2: Así de esta manera le brindamos el apoyo y el asesoramiento a todas las personas por igual. 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Recuerde, hermano, recuerde, amiga, que una visita con nosotros puede salvarle su vida, no solamente la suya, también la de sus seres queridos. Recuerden, hermanos, que todos los días estamos en pie de lucha, ayudando, orientando y sirviendo. 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Y este programa se hace para toda la familia, se hace para todos los hermanos, para todas las amigas que a diario nos están escuchando. Recuerden que a través de los 22 arcanos mayores, los 56 arcanos menores, descubriremos por qué le está yendo tan mal, por qué el dinero no rinde, por qué no alcanza, por qué en vez de sumar resta. Así que es bienvenido, usted que me está escuchando, usted que está participando de este programa. Y a propósito, me comunican y me dicen aquí en la estación radial que tengo oyente en línea, es una dama. Bienvenida, hermana, ¿cómo me le va?
4: Pues muy mal, hermano.
2: Regáleme la fecha de nacimiento.
4: 27 de noviembre del 58.
2: Del año 58, hermanita. Regáleme, por favor, un número del 1 al 15.
4: El 8.
2: El 8. Hermanita.
4: Sí.
2: Ay, pero es que usted, mejor dicho, vive en la boca del lobo. Usted vive en una casa que está dañada, está embrujada.
4: Ay, Dios mío de mi vida.
2: Usted vive en una casa que está dañada, está maleficiada. Esa casa, en esa casa hay, mejor dicho, ni le digo por aquí por la radio para que no se me asuste, pero en esa casa...
4: No, pues ya me asustó.
2: En esa casa hay una energía malísima. Todos pelean entre sí.
4: Sí.
2: En esa casa viven como si vivieran perros y gatos. Usted siente sombras.
4: Sí.
2: Usted siente que le hablan. Usted siente siempre a alguien cerca a usted.
4: Sí.
2: ¿Es verdad o no?
4: Sí, cierto.
2: Usted siente que la persiguen, usted siente que la siguen, usted siente muchas veces que le respiran al oído.
4: Sí, todo eso.
2: ¿Es verdad o no?
4: Sí, cierto.
2: Usted siente una sombra alrededor, usted se mueve y siente que alguien se mueve atrás de usted.
4: Sí, sí, es así.
2: Lo que pasa es que la casa tiene un daño, esa casa tiene un espíritu malo.
4: Cristo de mi vida.
2: Tiene que venirse rápido para acá. Debe visitarnos, hermanita, porque eso no se puede curar ni con pañitos de agua tibia. Eso hay que hacerle a usted un trabajo serio. Lo que le está pasando a usted es algo serio, tenga mucho cuidado. ¿Oye, hermanita?
4: Sí.
2: Eso que le está pasando a usted es algo serio y eso está en la casa, eso está aposentado en la casa hay que limpiarla. ¿Cuántos viven en esa casa?
4: Somos mi hija, sí, mi yerno y otros dos hijos y dos nietos y yo.
2: ¿Y quién es el que más pelea?
4: Ay, aquí todos. Peleamos todos.
2: Todos, sí. Todos. Sí. Hermana, ¿le he dicho la verdad?
4: No, sí, cierto.
2: ¿O le he mentido en algo?
4: No, para nada. Todo me lo ha dicho de verdad.
2: Bueno, pero pues bueno.
4: Yo cuando oigo ruido, yo echo agua bendita.
2: Sí, claro, lógico, pero no, eso hay que quitarlo. Uh-huh. Eso hay que quitarlo porque es que no es que eso es lo que no los deja progresar.
4: Sí, cierto.
2: Eso es lo que no los deja progresar, hermano.
4: Sí, cierto.
2: Entonces vamos a ponerlos a que progresen, ¿oyó?
4: Sí, gracias.
2: Que esté muy bien. Quiero recordarles y quiero decirles, mis queridos hermanos del alma, que lamentablemente el 90% de los seres humanos que nos visitan, que nos llaman, que acuden al centro espiritual, fracasan a consecuencia de la carencia de una protección adecuada. Mire, yo le he dicho a mucha gente y a muchas personas, usted, si tuviera una buena protección, no le pasaría lo que le está pasando. Hay gente que llega a una casa, hay gente que llega a un negocio, ese negocio o esa casa está salada, porque hay gente que tiene el aura muy opaca y no sabe cómo alimentar ese aura, entonces llega a esa casa y se contagia inmediatamente. Por eso le digo, mire, el 90% de los seres humanos fracasan porque lamentablemente no tienen una protección adecuada. Y los tiempos que se avecinan vienen siendo más críticos. Va a haber hambre. ¿Por qué? Porque los fenómenos naturales y los sobrenaturales van a venir arruinando todos los días los cultivos. Y usted ve todos los días cómo el frío es más, cómo se hace más intenso, cómo el calor, cómo el verano se viene sumando también, y cómo de la noche a la mañana los cultivos se vienen secando, se vienen acabando. Anteriormente se veían unas cosechas hermosas, y usted lo puede saber, o usted le puede preguntar a sus padres, a sus abuelos, cómo anteriormente uno veía unas cosechas bellas, hermosas, cómo los animales se veían todos los días multiplicarse, cómo se veían los animales multiplicarse y cómo se veía anteriormente. ¿Usted cree que los abuelos de nosotros venían a los supermercados? No, todo se cosechaba allá. Uno se comía todo cosechadito, todo era de allá, de las fincas, todo era de allá, de los ranchos. Pero lamentablemente, a consecuencia de las pestes y a consecuencia de las enfermedades a nivel humano, todo ha cambiado en la vida. Lo vimos cuando el COVID, y lo hemos visto y lo seguimos viendo con enfermedades psicosomáticas, rebeldes y desconocidas para el ser humano. Por eso yo le digo, mire, cuidémonos como todos debemos cuidarnos, como raza humana, como hermanos, como amigos, como compadres. Debemos cuidarnos y debemos protegernos los unos a los otros. Por eso yo les digo desde aquí, desde la radio, protejámonos, cuidémonos. 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Muchas personas se comunican y siguen depositando la fe y la confianza. Me comunican aquí en la estación radial que siguen entrando llamadas. Es un caballero, hermanito, ¿cómo me le va?
5: Pues bien, bien, aquí.
2: ¿Hace cuánto los escucha?
5: Ya tengo como unos 5 meses.
2: Ah, bueno, ¿y qué le parece lo que ha escuchado?
5: No, pues está muy bien todo, hombre. Mucha gente que lo visita y pues te ha curado, ¿verdad?
2: Claro que sí.
5: Y pues toda la gente está muy agradecida.
2: Claro que sí, claro que sí. Regáleme su fecha. ¿Me llama por usted?
5: Sí.
2: Regáleme su fecha de nacimiento.
5: El 18 de marzo del 51.
2: Bájeme el volumen al radio, por favor.
5: Sí.
2: Regáleme un numerito del 1 al 21.
5: 15.
2: El 15. Es diabético. Pero mire, lo que pasa es que yo aquí en el número 15 y en la fecha de nacimiento,
5: ajá,
2: entre la fecha de nacimiento y el número 15 veo un punto negro.
5: Ajá.
2: El cual me viene manifestando que hay una persona que lo ha bloqueado. A usted le han hecho un trabajo de magia negra.
5: Ajá.
2: Usted se acuesta, hermano, ajá, y no concilia bien su sueño.
5: Ándale.
2: Usted es dando vueltas en la cama, ajá, dando vueltas en la cama. Hay personas que no lo quieren ver muy bien.
5: Okay.
2: Yo con mucho gusto se las digo,
5: ajá,
2: pero personalmente, en privado. Sí.
5: Ajá.
2: En privado.
5: Ándale.
2: Necesito que me lleve, por favor, 9 hojas blancas.
5: ¿De?
2: De máquina.
5: Ajá.
2: 9 hojas de máquina blancas, sin líneas, sin colores, sin nada.
5: Uh-huh.
2: Blancas completamente.
5: Uh-huh.
2: Lléveme 9.
5: Ok, ¿es todo?
2: Es todo lo que necesito.
5: Ah, bueno.
2: Bueno, pues hermano.
5: Muchas gracias.
2: Que esté muy bien y gracias por llamar.
5: Gracias,
2: De esta manera ayudamos y orientamos a tanta gente que en verdad lo necesita, lo solicita. No se olviden las personas que quieran llamar, que se quieran comunicar con nosotros. No se olviden los hombres y las mujeres que quieran llamarnos, que quieran comunicarse con nosotros. Hay personas que, vuelvo y le repito, están viendo perdidas todas sus esperanzas de salir hacia adelante. Se ha creado un caos a nivel de familia, mire, y a nivel de familia, como esta señorita que está lamentablemente sufriendo, que está lamentablemente mal, que vive de mal en peor con su pareja, porque lamentablemente ha sido víctima del mal. Lamentablemente ha sido víctima de la envidia. Vuelvo y le repito, hermano, no se preocupe. Nosotros estamos acá precisamente para ayudarles. Si usted, mi querido hermano del alma, ha sembrado y si usted ve que sus cosechas tienden a perderse, tienden a secarse, visítenos porque a lo mejor si actuamos rápidamente podemos salvarle su cultivo. Si está viendo que sus animales no progresan y que por el contrario se le vienen muriendo, se le vienen acabando inexplicablemente, hermano, no hay duda que algo malo está acabando con ellos. Hoy mismo, usted tiene, mi querido hermano del alma, la oportunidad de visitarnos. Hoy mismo tiene la oportunidad de consultarnos. Todo lo malo que está sucediendo a su alrededor, todo lo negativo que viene pasando en su vida, hoy mismo se puede solucionar visitando Nuevo Amanecer. De esta manera podemos ayudarlo a solucionar sus problemas para que usted, mi querido hermano del alma, pueda salir adelante. No se desespere ni se deje confundir. Nosotros sí podemos garantizarle el cambio, su progreso en sus cultivos y el éxito en todos los aspectos de su vida. Queremos ayudarlo y por eso estamos aquí todos los días sentados frente a estos micrófonos. Lo invitamos a consultarnos, lo invitamos a que llegue y se entreviste con nosotros antes de que sea demasiado tarde. Hoy mismo, ya, si usted desea triunfar, acérquese a nuestra oficina. Nosotros les estaremos esperando para poderlos ayudar a conseguir sus propósitos, esos propósitos que usted se ha fijado en la vida. Hay gente que vive en este momento con buen dinero, con buena capacidad económica, pero vive mal, vive desdichado porque la esposa o el esposo le es infiel, porque no vive en armonía con sus hijos, porque lamentablemente se encuentra desvalido. Hay gente que en este instante no sabe ni qué hacer ni qué camino tomar. Yo le estoy invitando a que tome el camino de la verdadera felicidad. Todos los días estamos en nuestra institución haciendo investigaciones. ¿Por qué? Porque somos un grupo de parapsicólogos, de mentalistas. Somos personas que vivimos investigando, somos creativos y diariamente vivimos, como lo digo, estudiando y analizando los fenómenos de la naturaleza. Diariamente vivimos creando cosas, situaciones positivas para ustedes, mis queridos hermanos del alma. Por eso los invitamos a que nos escuchen. Por eso los invito a que levanten el teléfono y marquen. Tenemos especializaciones, tenemos invitaciones que van a servirle para que usted, mi querido amigo del alma, cambie su vida, para que usted dé un cambio radical y positivo. Además, que los casos que a diario me dice la gente por teléfono, aunque muchas veces no sea exactamente el suyo, le va a dar a usted una idea clara y precisa de lo que está sucediendo. Lamentablemente el mundo se debate en un caos total y es por eso que todos los días vemos enfermedades psicosomáticas rebeldes y desconocidas para el ser humano. Vemos de la noche a la mañana que damos 3 pasos para adelante y 6 para atrás, que la suerte se ha dañado y que últimamente, no solamente aquí en los Estados Unidos, sino a nivel mundial, vemos familias necesitadas. 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Tengo más oyentes en línea. Esto es un programa de participación activa. Fecha de nacimiento, por favor.
6: 16 de septiembre de 1987.
2: 16 de septiembre del 87. ¿Anteriormente te han leído las cartas del tarot o es primera vez?
6: Es primera vez.
2: ¿Qué te motivó a llamarnos en el programa?
6: Lo que pasa es que lo he escuchado anteriormente, entonces tengo unas dudas y quisiera pues preguntarle.
2: Ok. ¿Tú estás escuchando en este momento mi programa?
6: Sí.
2: Ok. 16 de septiembre del año 87. Tú en el mes de diciembre tuviste un percance con un familiar, el cual tuvieron una discusión, no lo vamos a decir una pelea, pero sí tuvieron una discusión bastante fuerte, porque los hijos de tu familiar y los hijos tuyos no se la llevaban muy bien. Ustedes se metieron como familia, tuvieron una
6: Sí,
2: reunión,
6: así es.
2: hicieron un convivio en el mes de diciembre, tuvieron una reunión familiar y ahí tuvieron ese percance, ¿verdad?
6: Sí, así es.
2: Bueno, mira, a través de la fecha de nacimiento estoy analizando y estoy viendo de que ese familiar no te hizo nada malo, ni maldad, ni nada de estas cosas. Lo que pasa es que tu familia siempre ha pensado que tú ganas muy buen dinero, ¿verdad?
6: Es una prima y es muy envidiosa.
2: Es muy envidiosa. Ella siempre es la que como que la indispone, como que es la que siempre lleva como el chisme, como la mitotería, como los cuentos, ¿verdad?
6: Ajá, así es. Entonces, yo tuve que ver con ella, con sus hijos, porque uno de sus hijos le quiso pegar a mi hija. Entonces, por eso fue de que hasta nos demandamos. Pero de un
2: Exacto.
6: tiempo acá, de que yo tuve la pelea con ella, pues ya no me ha ido bien. Me he sentido muy mal. He estado como 4 veces hospitalizada.
2: Ese dolor en la boca del estómago por el cual has estado hospitalizada, los médicos te dicen que es un problema de gastritis, ¿verdad?
6: Ajá, que tengo gastritis y colitis.
2: Mira, Ana, yo te voy a hablar con verdad y sinceridad porque por eso me has llamado. Tú tienes un daño en el organismo albergado, o sea, ese daño lo tienes en tu estómago, en tu panza. Por eso cuando comes, te alimentas, mira que tú comes chile morrón y se te inflama el estómago inmediatamente, ¿verdad?
6: Sí, lo que yo coma, a veces hasta el agua me hace daño.
2: Ok, mira, lo que pasa es que tú tienes un daño, pero no viene de tu prima. Este daño viene de una suegra que tú tuviste hace 7 años, una señora que fue suegra tuya, tú tuviste una relación sentimental con un hombre llamado Sergio, y de ahí para acá es cuando vienen más los problemas, por eso son los problemas familiares y por eso últimamente vienes sintiéndote muy cansada, muy agotada, ¿verdad?
6: Sí, pero pues no estuve mucho tiempo con ese hombre, muy poco.
2: La mamá te mandó a hacer ese trabajo para que tú te alejaras de él. Por eso fue que ustedes de la noche a la mañana terminaron sin saber por qué. ¿Es o no es así, Ana?
6: Sí, pero quedo sorprendida porque pues nunca pensé que me lo fuera a decir.
2: Vamos a hacer algo. Quédate en línea para que uno de mis compañeros te pida unos elementos que necesito. Mañana estoy full, mañana estoy muy ocupado. Pasado mañana te espero a las 11 de la mañana. ¿Me puedes visitar?
6: Sí, lo más pronto posible iré, porque eso me quedó muy, desconcertada.
2: No te preocupes, Ana. Yo te voy a sacar, te voy a retirar el mal que te hicieron y vas a ver tu vida cómo empieza a cambiar y cómo te compones de salud. Quédate en línea, Ana, 16 de septiembre del 87. Gracias por comunicarte.
6: Gracias.
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2: 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Y así llegamos a la parte final de nuestro programa, dándole las gracias a todos ustedes por de verdad escucharnos, participar, regalarnos testimonios de fe. Pero antes de finalizar nuestro programa, me están comunicando que tenemos un poco más de tiempo. Escuchemos el caso de esta persona que de verdad es muy conmovedor. Démosle cabida a esta persona, la cual ha venido a regalarnos un testimonio de vida. Los micrófonos son suyos. Cuéntenos qué era lo que pasaba con la salud de su madrecita.
8: Pues un problema que tenía mi mamá, pues no sanaba. Ya tenemos mucho en doctores, no buscamos qué hacer, estamos desesperados. Pues un señor me recomendó venir acá pues a traerla para que la vean, para que a ver si se cura.
2: Claro que sí la pudimos curar, pero quiero que le cuente a todas las personas que nos están escuchando a través de la radio el motivo principal, por qué tomaron ustedes la decisión, escucharon la radio, escucharon el programa pero el motivo principal por el cual ustedes depositaron la fe y la confianza en nosotros.
8: Pues los maestros pues me platicaron, me sacaron unas cartas para ver, pues ella tenía un mal, sí, eso me platicaron los maestros.
2: Su señora madre había sido víctima de un mal, de un daño, de un hechizo, de una propia hermana. Pero cuénteme, ¿cómo se sintieron ustedes al ver a su mamá sacar de su cuerpo esa maldad, ese daño? Cuéntenos, hermano.
8: Pues vimos cosas feas que nunca se imagina uno. Después de eso, que salió de allá, de su cuerpo, vimos, sí, como agua negra que salió de su cuerpo. Ahorita yo me siento bien, tengo una luz para poder verla vivir más tiempo, porque ya se estaba descansando, yendo, ya no buscamos qué hacer.
2: Visitándonos, consultándonos, su mamá totalmente curada y sana, ¿qué le recomendaría a las personas que nos están escuchando y todavía dudan de los milagros recibidos en nuestro templo espiritual? ¿Cree en nosotros? ¿Nos recomienda? ¿Habla de nosotros, de lo que venimos haciendo?
8: Sí, yo estoy muy agradecido con los maestros. Pues mi recomendación para las personas que escuchan esto, pues hay muchos, como quien dice, hay que tirar la última carta en donde uno se imagina. Así, pues, hay que ver cómo están las cosas. No hay que, nunca hay que dejarse vencer por una enfermedad que uno no sabe cómo es.
2: Los testimonios son los que hablan de lo que estamos haciendo. Los testimonios son los que nos dan la fuerza para salir hacia adelante. 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Y así, despidiendo nuestro programa, todos los días sigo ayudando, sigo diciéndole a usted, no pierda el tiempo, no siga dejando que su vida se vaya entre las manos, marque ya, rompa ese ciclo negativo y empiece a recuperar lo que es suyo, el amor, la salud y la paz interior. Este es tu momento. Si lo dejas pasar, nadie lo va a hacer por ti. Gracias por escucharme, gracias por llamarme, gracias por depositar la fe y la confianza en nosotros. Me despido. Bendiciones para todos.
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13: Bienvenidos al programa de la chamana Yetzali, orientadora venida de Catemaco, Veracruz.
14: La fuerza de Dios Padre Celestial y mis arcángeles divinos me pusieron en este su camino para hacer el bien. Bienvenidos a este su programa tan ya conocido de la chamana Yetzali. Si por el contrario, es la primera vez que usted nos sintoniza y realmente anhela un cambio verdadero, un cambio único, ayuda desinteresada y sobre todo que esté al alcance de sus manos, este es el momento de participar. Ese es el momento de cambiar su vida drásticamente, de darle un giro total y decir ya basta de estar con bloqueamientos, con sufrimientos, yo realmente necesito un cambio en mi vida y sé que ella me lo puede dar. Sea cual sea el problema, aquí conmigo vas a encontrar cambios verdaderos, soluciones drásticas, soluciones verdaderas y certeras a tu vida. Para todas aquellas personas que ya han visitado otros lugares donde han jugado con tu fe, han lucrado con tu esperanza, donde te han mentido, te han engañado y sencillamente por esa razón ya no crees en ninguno de esos programas, yo te invito a que tomes las riendas de tu vida, a que realmente te des cuenta que aquí con nosotros sí vas a encontrar cambios, sí vas a encontrar ayuda. 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
14: Dispuestas a ayudarte a salir del hoyo en el que te encuentres, sea cual sea tu problema. Chamana Yetzali es esa mano amiga dispuesta a brindarte la ayuda necesaria, pero sobre todo garantizada en tan solo 24 horas. Para ti, que tú ya tienes tu casa peor que una farmacia, que medicamento que te dan, medicamento que compras, medicamento que en cierta forma ingieres y no te hace efecto. Para esa persona que está preocupada, angustiada, desesperada, boca amarga, boca reseca, el cuerpo débil, desguanzado. Para esas personas que ya han buscado el ámbito de ir con un especialista, de ir con la medicina, con la ciencia, y siguen mal, siguen con los caminos bloqueados, siguen sintiéndose cada día más en decadencia. Yo les invito a que sea cual sea su problema, tomen las riendas de su vida. Analicen si realmente lo que desean es un cambio verdadero o piensan seguir así con los caminos bloqueados, con los caminos truncados, porque esa no es la felicidad. Para ti que en ese momento me estás sintonizando y ya llevas tiempo atrás con problemas, con bloqueamientos, te la vives peleando peor que perro y gato con el ser querido, con el ser amado. Ya no hay comunicación, ya no hay comprensión, el amor, el deseo y la pasión se están acabando, se están convirtiendo en desgracia, desdicha, odio, rencor. Ese es el momento de participar. Ese es el momento de que realmente te des cuenta si anhelas seguir así en ese hoyo en el que te encuentras o darle vuelta a la página y decir ya basta, yo necesito encontrar la luz al final de este túnel, de este camino y lo voy a encontrar con ellos. Ven y visítame a la brevedad posible, con nosotros vas a encontrar cambios verdaderos. Soy la única persona que se caracteriza por la bandera de color naranja. Si usted viene a mi casa astral y no ve la bandera, no entre, no tiene nada que ver conmigo. Solo en la Ciudad de México es el único lugar donde yo no tengo bandera, pero sí está la dirección aquí en el programa. Así que confíen, tengan la confianza y la finalidad de que aquí sí se les va a ayudar al 100%. Para esas personas que están preocupadas, angustiadas, desesperadas porque no pueden tener familia, para ese señor que está en casa ahí, tirado, preocupado, ya en cierta forma perdió la fe, porque es una tras otra los problemas que le pasan. En el ámbito económico el dinero no le rinde, no le luce. En el ámbito del amor se la vive peleando peor que perros y gatos con su esposa, con su novia, con su ser querido, con sus familiares. A lo mejor ya ha estado usted sintiendo la necesidad de tener algún vicio, de ingerir alguna bebida alcohólica, de meterse alguna droga. Venga y visíteme. No haga caso omiso a mis palabras. Lamentablemente estamos en un mundo donde predomina más la gente mala que la gente buena. Estamos en un mundo donde lamentablemente la brujería, la ciencia y lo sobrenatural sí acaban, sí destruyen. Así que si usted siente que el daño que tiene o que su vida cambió y dio un giro total y drástico y siente que el daño que tiene no tiene solución y usted ya está buscando puertas y puerta que toca, puerta que le cierra, venga y visite Chamana Yetzali. Recuerdas, no soy la única, pero ten la seguridad y la finalidad de que día a día me esmero por dar lo mejor de mí.
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14: Y seguimos en este su programa de la chamana Yetzali. Aquí con nosotros vino una persona a dar su testimonio de fe, su testimonio de esperanza, para demostrarles a ustedes que en este momento nos están sintonizando que aquí lo que se dice con palabras se demuestra con hechos. Amigo, ¿cuál es su nombre?
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18: Jerónimo Vázquez.
14: Jerónimo, platícale un poquito a esa gente que en ese momento te está sintonizando y al igual que tú, en algún momento sienten la desconfianza, sienten a lo mejor no querer hacer público el problema que atraviesan, el problema que venías atravesando, ese problema de alcohol, ese problema de vicios que te tenían ya a lo mejor acabado, ya te tenían sin seres queridos a tu lado porque los alejabas. Platícales un poquito de este problema que venías atravesando y cómo le hiciste para creer en nosotros y buscar esa ayuda.
18: Pues sí, pues ya tiene tiempo que, pues que estaba yo hundido, ¿no?, en el vicio, en el alcohol. Ya tenía pues varios años, ¿no? Así lo venía yo tomando diario, drogándome. Pues sí perdí perdí mi trabajo, incluso mi familia, ¿no?, se alejó de mí. Pues ya la familia pues ya no creía en uno, ¿no? O sea, pierden la confianza, pues. Y me comentaron, o sea, fue por recomendación, pues, me dijeron, ve con ella. Y pues uno al principio pues no cree, ¿no? Y después de que la visité, pues ya pude dejar los vicios. Y ahora ya pues ya tengo otra vez trabajo, ya me acerco otra vez a mis hijos. Y pues brevemente lo que les puedo compartir.
14: Cuando tú viniste y tenías ese problema de vicios, estabas ya sin familia, ya estabas acabado económicamente, te estaba yendo muy mal. ¿Por qué? Porque regularmente usabas todo tu tiempo en estar en el vicio y no en lo que te tenías que enfocar. Porque tú eres una persona trabajadora que le haces de lo que caiga con tal de siempre llevar el sustento a la casa. Pero cuando tú te dices cuenta que ya estabas tocando fondo, que ya realmente no había salido y dijiste hasta aquí, tengo que parar, tengo que cambiar esto, veniste aquí conmigo, te dije vamos a hacer esto, ¿por qué? Porque lo tuyo no es gusto, a ti te están trabajando magia negra y te demostré el daño que te estaban haciendo y quién te lo estaba haciendo. Y realmente te das cuenta que muchas veces el enemigo está cerca, está en casa. Puede ser un ser querido, puede ser un hermano, puede ser un primo. Para esa gente que en ese momento te sintoniza y te dice que la brujería no existe, que eso es mentira, que a lo mejor el vicio que tienen es por gusto y que lo pueden dejar, ¿qué les dirías que los motive para realmente buscar la ayuda y salir de ese hoyo en el que están?
18: Pues que se den una oportunidad, ¿no?, de cambiar sus vidas, porque como dicen por ahí, hasta no ver, no creer, ¿no? Pero pues yo lo vi y pues ahora sí lo creo, ¿no? Porque pues yo estaba mal, pues, o sea, incluso ya estaba yo muy delgado. A lo mejor ya me recuperé de más, ¿no? Pero sí, pues ya había vendido todo, o sea, mi herramienta, mis bicicletas para lo del vicio. Y ahorita pues ya voy recuperándome de todo, pues económicamente, familiarmente. Se abren las puertas, pues, con la confianza que le dan a uno nuevamente, ¿no?
14: Y esperemos en Dios las cosas se sigan saliendo bien, sigas recuperando a la gente que quieres, sigas motivando a esa gente, porque ahora te dedicas mucho a ayudar al que esté en ese problema. Espero en Dios, Dios te siga poniendo en el camino con la persona indicada. ¿Qué le dirías a esa gente que en ese momento me sintoniza y muchas veces me escribe y me dice, Yetzal, y es que yo pienso que cobras bien caro? Que yo les digo en el programa, por ningún trabajo cobro absolutamente nada, ustedes nada más gastan en sus materiales. ¿Qué le dirías a esa gente para que realmente se dé cuenta que yo no cobro por trabajos, que hoy en día la prueba está en que te animas a venir a dar tu testimonio de fe para convencer y para demostrar que aquí realmente sí se ayuda?
18: Sí, así es, pues hagan la prueba, ¿no? Así que pues confíen en ti o en usted, ¿no? Y vale la pena, pues, vale la pena.
14: Y esperemos en Dios todo te siga saliendo muy bien, que realmente el vicio no vuelva a ti, que te alejes lo más que puedas de esa gente negativa, que no vuelvas a confiar en esas personas. Y para esa gente que en este momento me está sintonizando y atraviesa el mismo problema que él, estar metido en vicios, estar metido en alcohol, en drogas, querer recuperarte porque baja uno de peso y no poder hacerlo porque no sabes dónde buscar la ayuda, vengan y visítenme a la brevedad posible. Caras vemos, mañas no sabemos.
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14: La línea psíquica está abierta. No echen al saco roto mis palabras. No dejen para después el cambio que pueden obtener hoy mismo. Para esas personas que están atravesando problemas, sea cual sea tu problema, mándame un mensaje de texto, manda un WhatsApp o haz la llamada, pero no eches al saco roto mis palabras. No dejes para después el cambio que puedes obtener hoy mismo. Vamos a darle contestación a una llamadita. Estén en casa pendientes porque esta llamada puede ser la suya. Sí, bueno, ¿con quién tengo el gusto?
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19: Bueno,
14: bueno.
19: Daniel León.
14: Daniel, ¿me regalas por favor, Daniel, tu fecha de nacimiento?
19: Sí, claro. Es el 26 de diciembre.
14: ¿Sí?
19: Del 75.
14: Mire, Daniel, analizándole los datos psíquicos que usted me proporciona, tu preocupación, tu inquietud, es que últimamente tú ya llevas una relación de mucho tiempo, aproximadamente 5 años, pero últimamente, de un año para acá, todo se les ha ido en conflictos, todo se les ha ido en problemas, ya no entiendes y ya no te entiendes con tu pareja. Pero eso no significa, en ningún momento he dicho que la has dejado de querer o que ella te haya dejado de querer. Simplemente los problemas los están absorbiendo a tal grado que hay muchas ocasiones en las que te da miedo y temor tirar la toalla y decir ya basta, y esa es tu preocupación y ese es el motivo hoy de tu llamada, ¿cierto o no, Daniel?
19: Así es, yo quiero mucho a mi esposa, pero la verdad estamos pasando por momentos muy difíciles.
14: Y últimamente ustedes en el ámbito económico están bien, ustedes tienen un negocio que está floreciendo, en el ámbito de salud ambos están sanos, ambos están tranquilos, pero la comunicación, la comprensión, esa manía que ustedes tenían de escucharse uno al otro, de aconsejarse, ya se les está acabando y ella te reclama por cosas que tú ni siquiera entiendes ni sabes, y eso es lo que en cierta forma te molesta y te duele, porque tú estás leal a esa relación, pero sientes que a veces ella te recrimina cosas que no tienen nada que ver contigo. ¿Sí es así o no es así?
19: Así es, la verdad estoy desesperado y ojalá me pudiera ayudar.
14: Mire, Carlos, Daniel, perdón, pero aquí también usted ha buscado ayuda, ha buscado cambios, has tocado puertas y en ningún lado te habían dicho que, o les decían que los iban a ayudar y les daban ciertas limpias con hierbas, huevos, veladoras, pero ¿qué pasa? Que en ningún lado te han dicho que aquí sale la silueta de un hombre que está haciendo un amarre negro, ¿para qué? Para separarlos. ¿Sí lo sabías o no lo sabías?
19: No, la verdad no lo sabía.
14: Aquí hay una silueta de un hombre que les tiene rencor, les tiene mucha envidia, muchos celos, y esa persona está trabajando brujería, un amarre negro, ¿para qué? Para destruirlos, para que el amor, el deseo, la comprensión y la pasión se acaben. Yo te voy a invitar, Daniel, que a la brevedad posible vengas y me visites a mi casa astral, la que más cerca te quede. Tráeme por favor una fotografía de tu pareja, 2 litros de miel, 3 limones de buen tamaño, grandes, 20 pesos de canela en tubo y 1 litro de agua bendita. Tráeme todos esos materiales para que aquí yo empiece a hacer un endulzamiento. Posteriormente la vas a recuperar, van a regresar a su tranquilidad, pero sí necesito que empieces a hacer las cosas como yo te estoy pidiendo para poder recuperarla, ¿ok?
19: Sí, claro, lo más pronto posible estaré por ahí.
14: Daniel, por aquí te esperamos, que Dios te bendiga y Dios te acompañe, hasta luego.
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14: Y para esas personas que están atravesando el mismo problema que Daniel, usted ya está desesperado, cansado, angustiado, ya está frustrado porque no sabe qué más hacer, no sabe por dónde buscar el cambio, por dónde buscar la ayuda, ya no sabe qué más hacer para acercarse a su pareja. Anteriormente la buena comunicación, la estabilidad emocional, usted decía yo me voy a desvivir por mi pareja y quiero estar bien con ella o con él, pero últimamente te recriminan cosas que tú no haces. Últimamente lo que pasa es que se la viven peleando peor que perros, peor que gatos, y eso lamentablemente está afectando a los hijos, está afectando el negocio, está afectando algo. Yo les invito a que a la brevedad posible vengan a mi casa astral. Lamentablemente estamos en un mundo donde no hay amigos, estamos en un mundo donde hay mucha envidia, mucha incertidumbre, mucho cierta forma de negatividad. Hay mucha gente que te quiere ver mal, que te quiere destruir, que te quiere acabar. Hay mucha gente que empezó a bloquearte los caminos, que te quiere ver totalmente bloqueado para que no haya felicidad en tu entorno. Sea cual sea el problema que tú estés atravesando, yo te invito a que a la brevedad posible vengas y conozcas a Chamana Yetzali. Somos una congregación de personas preparadas con un don puesto por Dios Padre Celestial, que estamos para servirte.
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14: Y seguimos en este su programa de La Chamana Yetzali. Programa hecho por y para ustedes. Usted que en ese momento me está sintonizando, si realmente está cansado, está harto y quiere un cambio verdadero, ni siquiera le cambie. Esa es la parte fundamental de este programa. Este es su programa hecho por y para ustedes, donde la gente que ya se liberó, que ya se curó, que hoy en día está en paz, en armonía y sobre todo con una buena solvencia económica, viene a dar su testimonio de fe, su testimonio de esperanza, para demostrarle a usted que en este momento nos sintoniza que todo en esta vida tiene solución.
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14: Amiga, ¿cuál es su nombre?
20: Janet López Flores.
14: Janet, platícale a la gente que en ese momento te está sintonizando, el problema que tú traías anteriormente, lo desesperada y lo angustiada que estabas, para que si en estos momentos una persona tiene el mismo problema que tú y lo está atravesando y no sabe qué hacer, busque la ayuda aquí con nosotros.
20: Pues mi situación era estar en una relación donde sinceramente me sentía muy ahogada conmigo misma. Me sentía esa impotencia de no lograr hacer nada porque me sentía atada. Yo sinceramente no encontraba la manera de salir de esto, no sentía la confianza de poderlo yo hacer sola. Así que acudí con la chama Yetzali para acercarme y hablarle sobre el tema, sobre la situación que estaba yo pasando. Me explicó, me valoró, me impulsó a yo salir yo misma, pero más que nada, ella es la que me ayudó, la que yo supe cómo confiar. O sea, yo estaba sinceramente ahogada y ella es la que me estuvo guiando, la que me tuvo que impulsar a yo salir sobre ello. O sea, me sentía atada.
14: Claro, cuando en un principio viniste, ¿te acuerdas que venías bloqueada? Venías mal emocionalmente, económicamente también te estaba yendo muy mal. ¿Por qué? Porque venías atravesando una serie de muchos problemas. Pero quieras o no, lo que más te dolía, lo que más te traía así, era la separación con tu pareja y todos los problemas que venías atravesando, porque ustedes un día terminaban y luego volvían y regresaban y tú volvías a ser codependiente de esa relación, hasta que viniste conmigo y yo te demostré con hechos cómo esa persona no te quería, cómo te estaba trabajando brujería negra, porque te hizo un amarre negro, que era lo que te tenía con los caminos bloqueados, era lo que mucha gente buena se acercaba a tu vida y se alejaban sin motivo y sin razón y tú no sabías ni el por qué. Pero cuando viniste aquí conmigo y comprendiste que esta persona realmente no te quería para bien y te estaba dañando, ahí fue cuando abriste los ojos y dijiste definitivamente ya no, aléjalo de mi vida. Pero para esas personas, para esas chicas, para esas señoras, para esas esposas, no saben cómo alejarse de una relación donde hay insultos, donde hay empujones, donde hay golpes, en una relación donde no saben por qué están con una persona si realmente no son felices. Y tú sabes que en un principio cuesta buscar la ayuda. Tú como mujer, y más que nada tú que ya lo viviste en carne propia, ¿qué le dirías a todas esas personas que te escuchan para que se animen a buscar un cambio verdadero y drástico?
20: Antes que nada, necesitan confiar en ellas mismas, necesitan sobresalir de eso porque sinceramente no lleva nada bueno. Es una situación en donde siempre se vive, en donde si usted no busca el bien propio, no podría salir de ello. Yo le invito a que acuda aquí con Chama Yetzali porque sinceramente yo le doy gracias a ella porque me buscó un bien, sinceramente, me ayudó muchísimo. Ahorita estoy bien conmigo misma, yo soy autodependiente, me va bien en mi trabajo, en mi escuela, estoy bien ahorita con mi familia, ya no tengo problemas, yo confío en ella y confío en mí. Así que, por favor,

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2: Y así, como muchas personas participaron en este subprograma de La Chamana Yetzali, yo le invito a usted a que venga y me visite, a que venga y me conozca, a que de una buena vez y por todas se dé cuenta que conmigo se iba a encontrar cambios verdaderos, cambios drásticos, ayuda al alcance de sus manos, a que realmente aquí conmigo se iban a ver soluciones drásticas. Sea cual sea el problema que tú estés atravesando, busca un cambio verdadero, busca la ayuda. Vamos a darle contestación a un último mensajito. Estén en casa pendientes porque ese mensaje puede ser el suyo.
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2: Le escribo porque soy muy angustiada. Yo tengo un puesto en el mercado. Me dedico a vender pollo y jugos. Anteriormente mi venta era muy buena. La verdad, yo sí tenía muchas ganancias y la gente del mercado me quería mucho, pero de un tiempo para acá todo se me ha ido bloqueando. Yo siento que todo tiene que ver desde la discusión que tuve con la persona que vende enfrente de mí cosas de la muerte, pero la verdad no sé si yo esté sugestionándome. Estoy muy desesperada. Por favor, ayúdame, Yetzali. Me han recomendado mucho contigo y tengo mucha fe. Mi nombre es Adriana León Martínez, soy del 5 de noviembre de 1988. Bueno, para Adriana, que está atravesando ese problema, más que nada laboral, más que nada económico. Adriana, el problema que usted está atravesando es que tú ya no le puedes seguir bajando a tus productos, tú ya no le puedes seguir bajando a los jugos, tú ya no le puedes seguir bajando al pollo. ¿Por qué? Porque estás teniendo pérdidas. Lamentablemente, en ese problema que tú te metiste con tu vecina de enfrente, fue porque en cierta forma tú sentías que ella te atacaba, que ella te quitaba clientes, o que ella les decía que tu pollo estaba echado a perder, que tus jugos no tenían higiene, que era agua de la llave, etcétera. Por eso es que tú pusiste un freno y dijiste, a ver, esto no está pasando. Usted está inventando cosas que no son, entonces vamos a dejar las cosas como están. Pero esta señora te agarró odio. Esa es una persona que de por sí ya lleva tiempo atrás trabajando santería negra, trabajando con bata negra, brujería que tiene que ver con la muerte, con los ángeles negros. Y posteriormente te voy a dar una protección para que las personas no te puedan volver a dañar. Entonces, Adriana, por aquí te estamos esperando. Y si usted está atravesando el mismo problema que Adriana, hay conflictos, el dinero últimamente no te está rindiendo, no te está luciendo, estás preocupado, angustiado, porque en lugar de ir para arriba vas hacia atrás en retroceso, porque esas personas que ya habían comprado, a lo mejor ya tenían un negocito y ya estaban a punto de ir al segundo, al tercero, se les truncó, se les bloqueó. ¿Y qué hizo o qué pasó? Que todo eso les hizo un salamiento sin motivo y sin razón, y el dinero ya no les está rindiendo. Ven y visítame a la brevedad posible. Chamana Yetzali no cobra por ningún trabajo, no soy la única, pero día a día me esmero por dar lo mejor y ser lo mejor de mí.
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3: ¿Cómo están? Bienvenidos a su podcast Sí Hay Esperanza, con la mejor abogada de migración, la abogada Constance Wanamaker. ¿Cómo está, abogada?
4: Estoy excelente. ¿Cómo estás, Laura?
3: Muy bien, también. Pues mucho calorcito estos días. Mucho calorcito, no me lo va a negar.
4: Sí, sí, sí. Pues fui a las montañas con la familia para el Día de Papás.
3: Oh, ay, sí. El Día de los Padres. Felicidades, sí, a todos los papis, sí, que nos están viendo en el live, en el podcast y escuchando en radio. Gran labor que hacen en la familia.
4: Sí, sí, así es. La familia es realmente la razón que mucha gente viene a los Estados Unidos, ¿no? Para tener una mejor vida para su familia.
3: Sí, sobre todo, bueno, las mujeres también, pero hay muchos caballeros, pues, que vienen buscando el sueño americano, buscando un mejor futuro para su familia, se arriesgan, pasan por muchas situaciones, abogada, para lograr eso, uh-huh, como usted dice, para sacar a la familia adelante.
4: Uh-huh. Sí, sí, sí, es cierto, y ya... Ya, pues la mayoría de nuestros clientes han venido hace muchos, muchos años y ya han crecido sus hijos, ya tienen sus casas y toda su vida aquí, pero todavía faltan los papeles. Por eso, pues estamos aquí contestando preguntas y explicando un poco de cómo uno puede sí conseguir sus papeles aquí en los Estados Unidos con diferentes tipos de visas que están disponibles para personas que ya tienen tiempo aquí, ya tal vez han sido víctima de algún tipo de maltrato en su matrimonio, con sus hijos, en su trabajo, víctima de un delito, algo así. Vamos a contestar sus preguntas sobre eso.
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3: Y precisamente, nos vamos con preguntas del público. Por favor, dice, abogada, yo necesito ayuda. Me cruzaron por el cerro de Arizona unos coyotes y me dijeron que la cuota, pues de repente era una y de repente me la subieron $15,000 más y que no les alcanzaba con lo que yo le pagaba y mi familia, ¿verdad?, que le habían pagado. Me metieron a la fuerza a una casa en el campo donde tenían puras matas de marihuana y me obligaron a cuidarlas, a cortarlas. Yo tengo mucho miedo que si la policía se entera, obviamente me van a arrestar porque van a pensar que yo soy el narco, ¿no? Ahí. Pero, si los coyotes me matan, tengo mucho miedo. La visa T, ¿me puede ayudar, abogada?
4: Sí, excelente pregunta. Hay muchas situaciones donde unos pagan a un coyote para entrar y es muy común
3: muy común.
4: Y eso no cuenta como trata de personas. Solo pagar a alguien para cruzar, un coyote para cruzar, no es suficiente para una visa T. Pero cuando se convierte en algo que es como labor forzado, es cuando ya califican o pueden calificar, cada caso es distinto, ¿no? Pero pueden calificar para una visa T porque ya es trata de personas, no es solamente tomando dinero para cruzar a alguien. Es una diferencia en la ley, ¿no? Uh-huh. Y entonces, para personas que sí pagaran a un coyote para cruzar, pero en el transcurso descubrieron que pues tenemos que trabajar para estos, especialmente haciendo cosas ilegales como estos coyotes, traficando drogas y están forzados a hacer algún tipo de trabajo. Hemos tenido clientes que fueron forzados a trabajar en diferentes partes, prostitución para mujeres, limpiando, construcción, diferentes cosas. Se quedan en una casa encerrada, pueden salir a trabajar, pero bajo el ojo de un coyote o alguien para asegurar que no pueden escapar. Eso es trata de personas y pueden calificar para la visa T. Y con la visa T van a conseguir, pues obviamente su visa es válido por 4 años. Después de 3 años con la visa, van a poder aplicar para su residencia. Y actualmente es un requisito. La visa solamente es válido por 4 años. Entonces, después de 3, empezamos el proceso de aplicar para su residencia y conseguir su residencia. Y durante este tiempo tienen protección. Es muy importante. Ahorita, con esta administración, sabemos que cosas son más peligrosas para inmigrantes. Hay más incertidumbre sobre casos de inmigración. Pero recientemente un corte federal dijo que el gobierno no puede deportar personas que tienen casos humanitarios pendientes, como visa T, visa U, sin tener en su análisis en cuenta que tienen un caso humanitario. Básicamente, lo que podemos hacer ya es sacar a nuestros clientes con visa T, con VAWA, etcétera, de detención, protegerles de una deportación, aun si ya no han recibido su visa, porque actualmente está escrito en las reglas que personas que tienen visa T pendiente no deben ser sujetos a una deportación ni detención, pero pues sabemos que el gobierno está violando la ley constantemente. Por eso estamos llevando casos en la Corte Federal en contra del gobierno para proteger y demandar los derechos de nuestros clientes. Entonces, ahora actualmente es buen momento tener una visa T o un VAWA visa U. Pero específicamente en cuanto a esa pregunta, una visa T pendiente porque sí es protección y van a recibir obviamente su permiso de trabajo, un número de seguro social y en muchos casos van a recibir una aprobación inicial para poder conseguir su permiso de trabajo aún más rápido.
3: Una de las ventajas que siempre menciona la abogada al aplicar con visas humanitarias, que ella es experta en las visas humanitarias, como VAWA, visa T, pues es precisamente esto que los están defendiendo a que no los saquen del país. Es importante comenzar un proceso porque así ya tienen un respaldo, abogada, ¿verdad?
4: Sí, y no quieren perder todo lo que tienen aquí en los
3: Claro.
4: Estados Unidos que han crecido durante los últimos 20, 30, 40 años aquí en los Estados Unidos. Es importante luchar.
3: Es importante luchar y luchar, bueno, pues por eso que mencionamos la familia, esos sueños, el trabajo, todo lo que ya se tiene, ¿verdad? Construido. Así que, bueno, por eso se llama así este podcast, si hay
4: Sí,
3: esperanza.
4: hay esperanza, sí.
3: Si hay esperanza. 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Vámonos con otro tema, otra pregunta. Ah, por acá dice que su hijo tiene 25 años y nació aquí en Estados Unidos. Dice que le agarró el seguro social que usa esta señora para el trabajo. Dice que sacó un montón de créditos, que abrió tarjetas de créditos, que no hizo los pagos, abogada. O sea que obviamente le perjudicó el crédito, se lo fregó, ¿verdad? Se lo echó a perder todo. Dice que sí, esto le podría ayudar para calificar en VAWA.
4: Pues sí, hay diferentes tipos de maltrato, abuso en una relación con su, en un, puede ser matrimonio o con sus hijos ciudadanos ya mayores de 21 años. Muchas personas, muchos abogados están diciendo que necesitan evidencia de algún tipo de golpe, de violencia física, pero la ley no dice que tienen que tener evidencia de algo físico. Hay diferentes maneras de abusar, maltratar a una persona. Uno es financiero. Y esto obviamente es abuso financiero. Ya sacó su número de seguro social y abrió muchos tarjetas de crédito y está pues arruinando su crédito, pero su vida también y controlándose también. Entonces, esto sí es abuso financial que sí puede calificar a uno para un caso de VAWA. Y cosas muy importantes saber también sobre casos de VAWA. Es uno, no hay, muchas personas llaman y dicen que una pregunta que recibo mucho es,
3: Sí.
4: ¿Qué evidencia necesito? ¿Qué evidencia necesito? No tengo evidencia de lo que está pasando. Pues en este caso, obviamente, va a tener evidencia porque tiene los documentos de los tarjetas de crédito. Pero en muchos casos no hay mucha evidencia, tal vez mensajes de texto, grabaciones también de llamadas de teléfono o argumentos. Pero muchas veces no hay nada, solo usamos la palabra de nuestros clientes. Y hay abogados porque ya sabemos que hay mucho ruido sobre fraude de casos de VAWA en las redes sociales. La realidad es hemos ganado muchos, muchos casos usando solo la palabra de nuestros clientes, una palabra jorrado en una declaración que explica lo que han sufrido y cómo se sienten en su matrimonio o con sus hijos cuando reciben este abuso, son víctimas de este abuso por parte de sus hijos o esposo o esposa. Y hemos ganado estos casos. Pero hay abogados que no tienen tan experiencia con casos de VAWA que están diciendo que no califican, pero la realidad es no llevan muchos casos de VAWA. Entonces, nosotros hemos llevado miles y miles y miles de casos de VAWA y ganaron muchos, la mayoría. Entonces, sabemos cómo preparar un caso fuerte y qué evidencia necesitamos realmente para ganar un caso bajo la ley de VAWA.
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4: Por eso tenemos, si queremos hacer como un inquisito para ver si qué está pasando en el caso, tenemos que llamar o enviar un correo electrónico con una notificación que estamos representando. Y es un proceso más lento. No significa nada sobre el caso si está demorando más tiempo, no más que es parte del proceso. Después de recibir los recibos, también recibimos algo que es una aprobación inicial, se llama prima facie. Y con esto, algunas personas pueden calificar para algunos beneficios, pero tienen protecciones. Es una aprobación inicial. En el caso, es prueba que tiene una manera de poder legalizarse y viene con protección en contra de una deportación durante el proceso del caso, cuando están esperando. Y luego recibimos su permiso de trabajo y número de seguro social. Otra cosa que hemos recibido mucho sobre casos de VAWA, algo que ha cambiado desde empezó esta administración del presidente Trump, es los que tienen un caso pendiente de cualquier tipo actualmente, pero especialmente VAWA. En el pasado siempre pudimos pedir algo que se llama advance parole. Y con ese advance parole uno puede, durante el caso, cuando está todavía pendiente, alguien puede recibir. Es como permiso salir y regresar. Cuestiones de emergencia, normalmente, si un papá está enfermo, algo así. Hay una necesidad. Puede ser también para trabajar o para asistir a una escuela, algo así, puede conseguir este advance parole. Pero ahora estamos viendo que siempre ha sido bajo la discreción de USCIS, de la patrulla, si uno puede entrar otra vez después de salir. Aún con este advance parole. Pero ahora estamos viendo muchas personas negados entrar otra vez. Entonces, aún si ya consiguieron advance parole para viajar, yo no les recomiendo porque nunca se sabe si van a poder regresar. Depende en el oficial, en la frontera o en el aeropuerto. No quieren arriesgar su estatus legal, su caso. Y yo sé que hay muchas personas que quieren salir, hay emergencias, tenemos papás ya grandes, pero es importante no causar daño a su caso, porque si uno ya está afuera, va a ser más difícil. Hay tal vez cosas que podemos hacer para forzar el gobierno a dejar a uno entrar otra vez, pero estamos hablando de un caso en la Corte Federal, mucho trabajo y mucho tiempo para poder regresar. Entonces, ahora si uno ha pedido advance parole y tiene este documento porque viene con permiso de trabajo, no recomiendo. recomiendo que salgan, aunque tengan este permiso. Es mejor no arriesgar.
3: Es muy importante escucharla, abogada, usted que tiene 26 años de experiencia. Miles de casos, abogada, que ha ganado con VAWA y todas las visas humanitarias. Si usted dice, es mejor no salir, es mejor no salir. No sabemos ciertos cambios que puedan suceder todavía en la administración. Sabemos que nuestro presidente, pues, es un poco voluble, vulnerable, no lo sé, ¿verdad? Entonces, hay muchos cambios que no sabemos qué va a decir, qué va a hacer, cómo va a actuar. Y si te toca fuera del país y si cambia algo, es mejor no salir.
4: Sí, sí, sí, nunca se sabe. Y pueden,
3: no se sabe,
4: como recuerdo, durante cuando Trump era presidente la primera vez, cerraron la frontera.
3: Sí,
4: y los que
3: sí.
4: Han residentes, o fue durante COVID, la pandemia también,
3: cerraron
4: la frontera, y aún personas con residencia o con permiso para regresar estaban afuera, no pudieron regresar muchos. Entonces, sí, en estos días es mejor cuidarse y no arriesgarse.
3: Hay que cuidarnos. Es algo muy importante, abogada. Es verdad, la situación, no solo del país, sino mundialmente, es delicada.
4: Sí.
3: Es delicada. Así que hay que cuidarse. No salga del país si no lo necesita. No salga. 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Vámonos con otro tema. Acá dice, abogada, yo me casé con un residente legal y él metió la petición I-130 por mí. Ya fuimos hasta poner las huellas, abogada, pero resulta que nos peleamos, nos enojamos, y ahora que le está diciendo que no, que ya no la quiere ayudar, que solita va a hacer su trámite, que lo va a cancelar, que no cuenta con él. Entonces, ¿qué puede hacer, abogada? Está desesperada esta mujer.
4: Sí, pues me imagino. Y es algo que hemos visto mucho, empiezan un proceso, pero su esposo, su esposa dice que, ya no te quiero ayudar. Es una manera de controlar a la otra persona, porque uno sin papeles, pues, es más vulnerable, ¿no? Y más sujeto a control y abuso y maltrato financiero, emocional, lo que sea, porque no tiene manera de salir de la situación. Pero con VAWA, no importa si ya han metido un I-130, eso es una petición familiar. Uno tiene que pedir a otra persona con este I-130. Con VAWA, como mencionamos, es una autopetición. Su esposo nunca necesita saber que está metiéndolo, y va a ser menos bajo el control de su marido, y puede, por su propia manera, bajo la ley de VAWA, conseguir sus papeles así, sin necesita depender en su esposo. Y es común. Hemos tenido clientes que dijeron que voy a empezar un caso de VAWA, porque mi esposo me iba a ayudar, pero ya me dice que no quiere controlar todo. Y luego, en unos meses, llaman y dicen que, oh, no, ya me quiere ayudar. Pero en unos meses después, ya no.
3: Sí,
4: entonces,
3: pues están mal.
4: Es mal. Y toma tiempo, más dinero. Es otra manera de manipular y control a su esposo o esposa. Y con esto puede conseguir VAWA, pero es mejor no conseguir con VAWA, si califica para VAWA, o seguir con VAWA en vez de cambiar petición familiar otra vez y luego VAWA, petición familiar y luego VAWA. Va a demorar el proceso años y años así, y ahora están demorando como 4 o 5 años. Entonces, mejor no tener que depender en alguien más si califican para un caso de VAWA.
3: Hace rato mencionaba que, bueno, es una autopetición el VAWA. Es como si uno solo se pidiera. Pero, bueno, yo quería aclarar. O sea, no es que lo pueda hacer solo, solito, que llene la forma y usted mismo se pida. No. O sea, necesita una persona experta, que es lo que hemos estado platicando. Hay muchos abogados en el mercado, pero no son especialistas en VAWA. Usted es especialista en VAWA, sabe qué casos califican y qué evidencia, lo que nos mencionaba, se necesita, ¿verdad?
4: Sí. Sabemos cómo preparar un caso fuerte, un caso de VAWA, porque pues hemos tenido miles y miles de casos. Y lo que pasa cuando uno tiene un caso pendiente y el gobierno piensa que la evidencia no es suficiente o la información no es correcta o necesitamos clarificar algo, más documentos, lo que sea, nos envíen una carta pidiendo más evidencia o nos envíen una carta diciendo que intentamos negar el caso, necesitamos X información, X documento, lo que sea, tenemos la oportunidad de suplementar el caso. Porque hemos llevado miles y miles de casos, hemos recibido muchas de estas cartas, sabemos que está buscando inmigración. Aun con todos los cambios, pues obviamente somos conscientes de los cambios en las políticas, no la ley, pero las políticas de gobierno. Entonces, sí, sabemos cómo preparar un caso fuerte.
3: Eso es muy importante porque tiene y se tiene la experiencia en CI Wanamaker Law. 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Se dice hay cambios en la política, hay cambios en la espera en estos momentos, a como estaba antes, ¿verdad, abogada? Uh-huh. Usted que tiene experiencia, sí. ¿Ha visto esa diferencia de espera?
4: Uh-huh. Sí, sí, y en el pasado recibimos cosas cada día y ahora recibimos nada, y un día como 300 piezas de correo con aprobaciones iniciales, recibos, permisos de trabajo, aprobaciones y todo. No sé cómo están funcionando el gobierno en estos días, pero todavía siguen con casos. Ya acabamos de recibir 4 residencias y también recibimos otros permisos de trabajo, aprobaciones iniciales, solo esta semana. Entonces, sí, todavía están procesando los casos más lentamente.
3: Así que, bueno, así son los cambios que existen en el país, pero es importante, escuchamos a la abogada Wanamaker con su experiencia y, bueno, alguien que está preparada realmente en saber cuáles son esos cambios, ¿verdad? Para que no estén hablando, de más. Hay muchas personas que dicen información falsa, que no están preparadas, abogada, o sea, que se hacen llamar a veces, no sé, paralegales o demás y no lo son siquiera.
4: No, y hay personas que están hablando en redes sociales, en TikTok, Insta, pero no, y no son abogados, pero es difícil saber si uno está mirando a un video, un TikTok, algo, y una persona está explicando leyes o tratando de explicar un ley, pero no son abogados. Y es importante no tomar aviso por medio de TikTok. Llamen para una consulta. Si ven a un abogado en TikTok y quieren hablar con el abogado, llamen a la oficina. No solamente dependen en la información en videos en TikTok, porque hay muchos que están hablando sobre casos de VAWA, VCT, lo que sea, pero no son abogados.
3: Es muy importante, hay que cuidar, porque a veces solo se tiene una oportunidad y obviamente ya hemos arriesgado mucho como latinos al venir a este país, pues a trabajar, echarle ganas, dejamos mucho, han hecho mucho y pues a veces solo hay una oportunidad.
4: Sí, y hay muchas personas que son como influencers o quieren hacer influencers y que tienen muchos seguidores, pero no son abogados.
3: Pero no son abogados. Eso, o sea, no van a tener... No, y a veces hay abogados. A mí me gusta repetir eso, porque a veces hay muchos abogados que pueden decir que saben las visas humanitarias, pero no tienen su experiencia, abogada. O sea, no la tienen para preparar el caso.
4: No, y diferentes abogados manejan diferentes tipos de casos. Y desde el principio nosotros hemos llevado casos de VAWA, de visa T, de visa U, casos humanitarios.
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3: Me voy a ir con una última pregunta. Por acá dice, mire, un caso muy triste, porque dice, mi esposo es ciudadano y que tienen 4 años de casados, pero dice que la ha embarazado 3 veces a la fuerza. Dice que le esconde las píldoras y que no la deja ir a la clínica porque dice que es obligación darle hijos. O sea, bien machista el, uh-huh. el fulano este. Dice que su obligación es estar encerrada, cocinándole y atendiéndole. Y no la deja, bueno, ni sacar inglés, ni estudiar, ni nada. Dice que sí, eso cuenta como abuso para una aplicación.
4: Uh-huh. Sí. Sí, definitivamente está, sí es como, pues es un acoso sexual, realmente, sí está forzándole tener relaciones

0: protección en contra de una deportación, porque muchas veces los esposas están amenazando a, si me dejas, voy a llamar a inmigración, voy a llamar a la policía, voy a decir X cosa para que te pueden deportar. Y van a tener protección porque ya tienen un caso metidos. Y cuando ya tienen su permiso de trabajo, su número de seguro social, pueden trabajar legalmente, conseguir mejor trabajo para apoyarse. Y finalmente, es una vía hacia la residencia, ¿no? Cuando su aplicación para VAWA, la petición está aprobada, ya van a poder conseguir su residencia. También tomó como un año, más o menos después de recibir la aprobación del VAWA, estamos recibiendo las aprobaciones para las residencias también. Ya van a poder vivir en libertad.
1: Es muy importante no callarse, es importante marcar, tomar la iniciativa y márquenos. Aquí está todo el bufete de la abogada, todo el equipo para ayudarle desde la primer llamada. Todo es confidencial, así como lo menciona ella. Es confidencial. Tenga, o sea, usted seguridad que lo que diga aquí se va a quedar, a nadie se le va a decir, se le va a proteger. Van a encontrar la mejor manera de protegerlos.
0: Sí, y ahorita yo sé que hay muchas personas que dicen que no deben hacer nada, esconden hasta que tengamos otro presidente, diferente administración, o que deciden no luchar, no voy a luchar, voy a aceptar una deportación si me agarran. Pero la realidad es tener un caso pendiente es siempre mejor que no, porque podemos ayudar mucho más si uno sí está agarrado, si uno tiene un caso pendiente de cualquier tipo.
1: De cualquier tipo. Así que es bueno comenzar su caso ahora. Ahora comenzar su caso y hacer caso a los consejos de la abogada. Hacer caso a los consejos de la abogada definitivamente por cómo está la situación. Con algo que se quiera despedir, abogada.
0: Que nada más que como mencioné, ahora es el momento. No piensen que van a poder esconder. Realmente tener un caso pendiente es protección. Entonces es siempre mejor tener algo pendiente que no. Si califiquen, deben considerar metiendo un caso con inmigración, porque eso sí les va a dar protección. Y finalmente, tal vez esto es el momento que estaban esperando empezar un caso, porque pues yo sé que muchos que nos están escuchando, mirando, han vivido aquí decenas de años. Ya es tiempo finalmente. Conseguir sus papeles está legal aquí, en lo que es su país.
1: Así que ya es tiempo, comuníquese con nosotros, nos escuchamos a la próxima y recuerden que sí.
0: Hay esperanza.
1: Muchas gracias, nos escuchamos a la próxima.
0: Gracias.
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1: Mis hermanos, mis amigos, hoy el cielo se abre y las energías se mueven, pero solo para quienes están dispuestos a actuar. 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Y este programa es un programa hecho y elaborado en vivo y en directo. Tengo oyente en línea. Fecha de nacimiento es tan amable.
2: 15 de junio.
3: 82.
2: Bueno, mi hermano, respíreme una vez por la nariz y bótelo por la boca, por favor, para que hagamos un puente telepático.
3: Sí, sí.
2: 15 de junio del año 82. Es que, mi hermano, hay malas energías, pero en la casa, ¿oyó?
3: No. Okay.
2: Ustedes tienen malas energías en la casa. ¿Ustedes, algún familiar, han sentido ruidos?
3: Sí, aquí en la casa, mis hermanos, mi papá, mi mamá.
2: Sienten ruidos, ¿verdad?
3: Sí, más yo en el cuarto donde me quedo arriba, siempre miro sombras ahí.
2: Exacto. Ruidos. Bueno, la casa tiene una mala energía, la casa tiene una mala influencia. ¿Qué viene soñando usted últimamente? Cuénteme.
3: De hecho, le voy a comentar, es que me parece que ha soñado, es como un mono, como una sombra, y me habla, me dice que se llama el Ibele, algo así, me dice que se llama él en los sueños, me aparece, no. Me dice.
2: Por eso es que en la casa hay una mala energía, ¿oyó?
3: Ok.
2: En su casa hay una mala influencia, hay una mala energía.
3: Sí.
2: Y esto se le está manifestando a usted en los sueños.
3: Sí, porque sí, yo sueño bastantes cosas.
2: Esta mala energía y esta mala racha, por decir algo, usted recibe dinero.
3: Sí.
2: Pero el dinero se le vuelve sal y agua.
3: Sí, pues sí, no da nada.
2: Exacto. Que en el campo energético, en el campo del amor, no lo veo muy bien. Vuelvo y le repito, hay una mala energía en la casa, lo que está pasando no es normal. ¿Alguna persona, hermano, se ha ensañado en contra de ustedes?
3: Sí.
2: ¿Alguna persona se ha ensañado en contra de ustedes, en contra de su familia?
3: Pero, pues, ¿por qué? Si nosotros no.
2: Vea, yo les... Su casa tiene una mala energía, necesito que hable con sus padres, o necesito que usted nos visite.
3: ¿Cuándo podré ir ahí?
2: No, si puede, hoy mismo.
3: Sí.
2: Si puede visitarnos hoy mismo, hermano. Las ayudas hay que buscarlas es ya.
3: Sí, pueden ir mis papás y yo.
2: Sí. No, sus papás, claro, van todos.
3: Ah, bueno, sí. Entonces para comentar, estamos de acuerdo y darme la vuelta.
2: Claro, los espero a todos. Van todos y solamente pagan una sola consulta.
3: Okay, sí.
2: Y van todos.
3: Ah, bueno, está bien.
2: Porque la casa tiene una mala energía, la casa hay que limpiarla y purificarla.
3: Sí, para ir, porque sí, está bueno el asunto.
2: Perfecto, entonces lo esperamos en nuestro consultorio.
3: Ok, sin falta, nos vemos por ahí.
2: Que tenga un bonito día.
3: Igualmente, gracias.
2: Gracias a usted. Quiero seguirlos invitando muy cordialmente para que tengan los ojos muy abiertos, para que estén pendientes, que siguen existiendo pitonisas,
1: brujas, personas de bata negra, mujeres de bata negra y uñas negras, que siguen haciendo de las suyas, salando y trabando el progreso de seres inocentes que, como usted, diariamente luchan por salir hacia adelante. Lo grave es que a estos brujos hechiceros no les importa recurrir a lo que sea necesario con tal de hacerle un daño a usted. Hemos conocido rituales realmente insólitos donde utilizan animales, los cuales no voy a mencionar por medio de la radio. Utilizan muchas veces sangre, utilizan, bueno, no quiero hablar de esto, porque muchas veces nos están escuchando niños o adolescentes. Lo anterior, mis queridos amigos, lo que le vengo diciendo es tan cierto que diariamente vemos a prósperos comerciantes completamente en la ruina, personas que empezaron muy bien sus negocios, hicieron grandes inversiones, pero de la noche a la mañana caen en la ruina total. Hemos visto hogares que se destruyen de la noche a la mañana, se vienen separando, dejando abandonado a sus hijos. ¿Cuántos padres y madres? Porque ahorita es por igual. No solamente son los padres, los hombres que se van de la casa, ahora también son las mujeres que se van de la casa y dejan abandonados a sus hijos. ¿Cuántas personas también se vienen muriendo inexplicablemente de la noche a la mañana? Un dolor, un desespero, una angustia, y los médicos no pueden descubrir las causas porque esos seres inocentes fueron atacados por medio de la brujería. Esas personas fueron atacadas por medio de magia negra y demás actos criminales y corruptos que, como le he dicho anteriormente, no quiero mencionar por medio de la radio. Nosotros todos lo sabemos y por eso diariamente luchamos en contra de la maldad. Si usted quiere nuestra ayuda, si usted desea protegerse de las fuerzas maléficas, todo lo que tiene que hacer es venir a consultarnos, es venir y entrevistarse con nosotros. Nosotros somos sus hermanos de confianza, nosotros somos sus confidentes espirituales. Y mucha atención, que se viene aproximando un año nuevo, y usted debe darse cuenta y abrir muy bien los ojos, mi querido hermano del alma, porque muchas personas ven y se han dado cuenta que vendrán pestes, escúchame bien lo que le voy a decir, vendrán pestes que no van a ser curados por la ciencia médica, vendrá más pobreza, más desilusión, llegará el hambre y el dinero cada día se verá más escaso. Todo esto lo hemos visto a través de los astros, todo esto lo hemos visto a través de las transportaciones espirituales que realizamos en horas de la noche. Pero no queremos que ustedes se preocupen, lo que queremos es invitarlos a reflexionar. Con estas palabras no estoy haciendo de que usted ahorita no pueda estar bien o que no pueda dormir o que no pueda sentirse tranquilo o tranquila, no. Yo lo que quiero es que usted aprenda y sea invitado a reflexionar, a pensar positivamente, porque se aproximan épocas y hechos terribles, pero como científicos y estudiosos y personas dedicadas a la investigación, ya hemos logrado la creación de muchas protecciones espirituales. Hemos tenido en nuestro centro de orientación secretos esotéricos que le van a ayudar a usted a servir para protegerse de todo mal y peligro y que a la vez nos van a brindar suerte positiva, fortuna, buena salud, amor, prosperidad, progreso en todos los aspectos de nuestra vida. Por eso, mis queridos oyentes, los invitamos a escucharnos con atención. Escuche este programa, participe, marque. Todos los días hacemos este programa, es para ustedes, para que a través de nuestras conferencias especiales puedan conocer la verdad y todo lo concerniente a este gran secreto que viene cambiando el rumbo de sus vidas, pero de una manera muy positiva, mi querido hermano. 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Oyente en línea, fecha de nacimiento, es tan amable.
4: Es el 24 de agosto de 1980.
1: ¿Esa es su fecha?
4: Desde mi hermana.
1: Analizando muy bien esa fecha de su hermana, ella lo que tiene es un daño, Ella lo que tiene es un mal. Lamentablemente esto le viene causando a ella náuseas, dolores de cabeza, cansancio y un problema que tiene con el esposo. Parece que vivieran en esa casa como si vivieran perros y gatos. Usted ha hablado con su hermana y ella le ha comentado de una mala vecina que ella tiene que le está haciendo la vida imposible.
4: No, la verdad eso no me comentó. Pues según ella, pues platica muy bien con todas las vecinas.
1: Como yo lo digo, lamentablemente no somos monedita de oro y cara vemos corazones, no sabemos. Su hermana encontró hace mes y medio en la casa algo negativo. Cuénteme qué encontró su hermana o ella qué le dijo que había encontrado.
4: Ella la vez pasada encontró lo que viene siendo la cera derretida afuera de su casa, en una macetera que tiene ella.
1: Este es el daño, este es el mal, por eso los dolores de cabeza, por eso viven como si vivieran perros y gatos en esa casa. Todo se debe porque esa mala vecina quiere destruirle el hogar. Debe usted visitarme rápidamente, si es posible mañana o pasado mañana, con la fotografía de su hermana. Ya tengo la fecha de nacimiento aquí en mi mesa de trabajo, ¿perfecto?
4: Oiga, disculpe, ¿qué horarios consulta?
1: A partir de las 9 de la mañana estamos atendiendo las consultas personales. Claro está que si usted necesita que estemos antes, con mucho gusto. Hermana, ¿algo más que me quiera preguntar?
4: Mire, yo la vez pasada le había hablado para lo de mi papá. Nada más que a él, pues de repente se le olvidó, usted me había dicho que se limpiara con algodón.
2: Que se limpiara con un algodón del cuello para abajo.
4: Y tiene que ser exactamente el viernes y el lunes.
1: Si usted ve que no lo puede hacer el lunes, que se limpie con ese mismo algodón martes y viernes.
4: Ah, okay, sí, es que quedamos de ir, pero pues como a él se le pasó, dije, no, pues voy a hablar para preguntar a ver cuándo otro día se puede limpiar.
1: Dígale que se limpie el cuerpo, así como le estoy manifestando, me trae la fotografía de su hermana y con mucho gusto le ayudamos a los dos. Hermanita, gracias por participar.
4: Ok, gracias.
2: Que esté muy bien.
1: Síganse comunicando las líneas telefónicas para que usted participe. Todos los días disponibles para que usted llame, para que se comunique conmigo. Yo mismo les voy a atender en mi centro espiritual. Yo mismo les estaré ayudando por medio del tarot profético y dándoles consejos y brindándoles unas ayudas espirituales. Oyente en línea, hermanita, bienvenida. Su fecha de nacimiento.
5: Del 7 de marzo del 58.
2: Del año 58. Regáleme, por favor, tres numeritos del 1 al 22.
5: Es el 7, sí. 19, 21.
1: Vamos a mirarle muy bien por medio del tarot profético, ya que usted me llama es porque quiere saber de su vida. Lamentablemente vemos que usted da tres pasos para adelante, seis para atrás. En el amor usted no ha tenido buena suerte, amiga.
5: Para nada.
2: En el amor ha tenido mala suerte.
5: Así es.
2: Se han arrimado a su vida personas que no le han convenido. Personas que lo único que quieren es aprovecharse de usted. Se lo digo de esta manera.
5: Sí.
1: Y así como le va mal en el amor, económicamente ni se diga. Ni siquiera ha podido ahorrar, mi querida amiga.
5: Pues es que ya ve que ahorita la situación está bien difícil.
2: Bien difícil la situación. Pero póngame pues cuidado lo que le voy a decir.
5: Claro que sí.
2: Cuídese, hermanita.
5: Claro que sí.
2: Tiene que cuidarse y tiene que ayudarse porque lo que usted tiene no es normal. Lo que usted tiene no es natural. ¿Perfecto?
5: Ok, gracias.
2: Bueno, pues hermanita, gracias a usted.
1: Hago ese llamado, porque así como la señora que me acaba de llamar, están atravesando muchas personas situaciones adversas en el campo sentimental, en el campo afectivo, en el campo del amor. Si usted tiene algún problema, alguna desilusión, alguna desesperanza, este mensaje es para usted. 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Más personas que quieren participar del programa, bienvenido, bienvenida. Su nombre y su fecha de nacimiento, por favor.
6: Me llamo María Fernanda y mi fecha de nacimiento es el 11 de abril de 97.
1: El 11 de abril de 1997, ¿me dijo?
6: Sí, así es.
1: Ok, vamos a mirarle las cartas del tarot. ¿Alguna vez te han leído las cartas del tarot o es primera vez?
6: No, es la primera vez.
1: Ok, yo veo aquí la carta número 5, la carta del jerarca. Veo la carta 73, que es la carta del amor. Y veo la carta número 4, que es el emperador. A ti te ha ido últimamente muy mal en el amor, en los sentimientos. Estas tres cartas unidas me manifiestan y me dicen de que tú vienes sufriendo porque lamentablemente una familiar se interpuso en la relación que usted tenía con su esposo. Usted se casó hace 2 años, pero ustedes tuvieron un tropiezo bastante grande. Pero fue una familiar que se interpuso en esta relación. Quiero decirte que esta familiar se llevó a tu esposo, se lo llevó, y esta mujer hizo hasta lo imposible por separarlos a ustedes dos.
6: Pues sí, de hecho fue un familiar cercano, mi prima.
1: ¿Sí?
6: Primas hermanas, casi.
1: Primas hermanas.
6: Y lo que pasó fue que yo le encontré mensajes al marido con que está hablando con otra mujer.
1: Sí.
6: Y me enteré que era mi propia prima.
1: Esta prima suya se ensañó, les mandó a hacer un trabajo y por eso su esposo en este momento no consiente ni que usted... Es más, él la tiene a usted eliminada de todas las redes sociales y no permite ni que usted le hable ni lo salude, ¿verdad?
6: Sí, así es.
1: Lo que pasa es que ustedes fueron víctimas de daño. Esta prima suya se ensañó, esta prima suya le pagó a una bruja, una pitonisa, y por eso los separaron. ¿Quiere usted recuperar el amor de su pareja o quiere que él se aleje definitivamente de su lado?
6: No, yo sí quiero que regrese conmigo, porque sí lo quiero, en verdad.
1: Claro que sí, y él es un buen hombre. Lo que pasa es que está bajo los influjos del mal y del daño que esta propia prima suya, prima hermana suya, le mandó a hacer. Visíteme en mi consultorio. Mañana no tengo citas, pero sí pasado mañana tengo citas, tengo cupos disponibles. No me vaya a colgar. Uno de mis compañeros va a seguir la conversación en privado con usted porque necesito que me traiga unos elementos. ¿Alguna otra pregunta o le he despejado totalmente su duda?
6: No, sí, ya me dijo todo lo que tenía que saber.
1: Quédese en línea, por favor, y gracias por comunicarse, gracias por llamarme.
6: Sí, muchas gracias a usted.
1: Ok, gracias. Quiero seguirlos invitando muy cordialmente para que tengan los ojos muy abiertos, para que estén pendientes, que siguen existiendo pitonisas, brujas, personas de bata negra, mujeres de bata negra y uñas negras, que siguen haciendo de las suyas, salando y trabando el progreso de seres inocentes que, como usted, diariamente luchan por salir hacia adelante. Lo grave es que a estos brujos hechiceros no les importa recurrir a lo que sea necesario con tal de hacerle un daño a usted. Hemos conocido rituales realmente insólitos donde utilizan animales, los cuales no voy a mencionar por medio de la radio. Utilizan muchas veces sangre, utilizan, bueno, no quiero hablar de esto, porque muchas veces nos están escuchando niños o adolescentes. Lo anterior, mis queridos amigos, lo que le vengo diciendo es tan cierto que diariamente vemos a prósperos comerciantes completamente en la ruina, personas que empezaron muy bien sus negocios, hicieron grandes inversiones, pero de la noche a la mañana caen en la ruina total. Hemos visto hogares que se destruyen de la noche a la mañana, se vienen separando, dejando abandonado a sus hijos. ¿Cuántos padres y madres? Porque ahorita es por igual. No solamente son los padres, los hombres que se van de la casa, ahora también son las mujeres que se van de la casa y dejan abandonados a sus hijos. ¿Cuántas personas también se vienen muriendo inexplicablemente de la noche a la mañana? Un dolor, un desespero, una angustia, y los médicos no pueden descubrir las causas porque esos seres inocentes fueron atacados por medio de la brujería. Esas personas fueron atacadas por medio de magia negra y demás actos criminales y corruptos que, como le he dicho anteriormente, no quiero mencionar por medio de la radio. Nosotros todos lo sabemos y por eso diariamente luchamos en contra de la maldad. Si usted quiere nuestra ayuda, si usted desea protegerse de las fuerzas maléficas, todo lo que tiene que hacer es venir a consultarnos, es venir y entrevistarse con nosotros. Nosotros somos sus hermanos de confianza, nosotros somos sus confidentes espirituales. Y mucha atención, que se viene aproximando un año nuevo. Y usted debe darse cuenta y abrir muy bien los ojos, mi querido hermano del alma, porque muchas personas ven y se han dado cuenta que vendrán pestes. Escúcheme bien lo que le voy a decir. Vendrán pestes que no van a ser curados por la ciencia médica. Vendrá más pobreza, más desilusión. Llegará el hambre y el dinero cada día se verá más escaso. Todo esto lo hemos visto a través de los astros. Todo esto lo hemos visto a través de las transportaciones espirituales que realizamos en horas de la noche. Pero no queremos que ustedes se preocupen. Lo que queremos es invitarlos a reflexionar. Con estas palabras no estoy haciendo de que usted ahorita no pueda estar bien o que no pueda dormir o que no pueda sentirse tranquilo o tranquila. No, yo lo que quiero es que usted aprenda y sea invitado a reflexionar, a pensar positivamente, porque se aproximan épocas y hechos terribles. Pero como científicos y estudiosos y personas dedicadas a la investigación, ya hemos logrado la creación de muchas protecciones espirituales. Hemos tenido en nuestro centro de orientación secretos esotéricos que le van a ayudar a usted a servir para protegerse de todo mal y peligro, y que a la vez nos van a brindar suerte positiva, fortuna, buena salud, amor, prosperidad, progreso en todos los aspectos de nuestra vida. Por eso, mis queridos oyentes, los invitamos a escucharnos con atención. Escuche este programa, participe, marque. Todos los días hacemos este programa, es para ustedes, para que a través de nuestras conferencias especiales puedan conocer la verdad y todo lo concerniente a este gran secreto que viene cambiando el rumbo de sus vidas, pero de una manera muy positiva, mi querido hermano. 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Tenemos más oyentes en línea, más personas que se quieren comunicar. Bienvenido, bienvenida. ¿Su nombre y su fecha de nacimiento?
7: Evelia Montero, 18 de enero de 1957.
1: Evelia Montero, del 57. ¿Hace cuánto me escucha en la radio, hermana?
7: Pues no tiene mucho, y la verdad estuve tratando de comunicarme con ustedes, pero ay, no podía hasta ahorita, gracias a Dios entró mi llamada.
1: Muchas personas nos llaman, muchas personas sufriendo, muchas personas atravesando situaciones difíciles. Usted me está llamando y le hago una pregunta, ¿usted me está escuchando en este momento en vivo en la radio?
7: Aquí lo estamos escuchando.
1: Okay.
7: Digo, lo estamos porque son mis mascotitas y yo.
1: Ok, gracias por escucharme y les envío un saludo cordial. 18 de enero de 1957, a través de la carta astral, Evelia. Yo veo que usted viene sintiéndose muy vacía, muy triste. Lamentablemente usted lleva 12 años en este país y no ha podido hacer sus papeles, no ha podido conseguir su residencia. ¿Qué pasa con eso, Evelia? Cuénteme, ¿por qué tanto tropiezo y tanto problema?
7: Por eso es mi llamada, porque ya son muchos años, es desesperante, he intentado y nada más no me rechazan, le he buscado, sigo trabajando aquí y la verdad no veo, o sea, no sé si es algo ya de suerte o es algo que me están impidiendo el que se me entregue, porque pues ya 12 años, ya como están las cosas, pues me da mucho miedo.
1: Claro.
7: Ese es mi temor, la verdad.
1: Claro que sí, la situación del país está muy delicada. Evelia, mire, quiere que le diga algo, lo que pasa es que hay un salamiento en su contra, aquí hay un punto negro, a usted la tienen en un alumbramiento y a usted la tienen trabajada para que nada le salga bien, por eso los abogados no saben ya ni qué contestarle ni qué decirle, pero es que aquí hay un punto negro, aquí hay una maldad.
7: No, pues eso es lo que yo pienso, porque pues empiezo una cosa y todo me sale mal, emprendí un negocio, tuve que cerrarlo porque nada más no, jaló muy bien y de buenas a primeras las cosas se fueron abajo y la comida es bendecida y no sé por qué, tuve que cerrar.
1: Claro.
7: Entonces, ya no pude, entonces ahí sigo, en un lado, en otro, o sea, buscándole,
1: siempre,
7: porque sí,
1: siempre echándole ganas. Pero mire, Evelia, lo que pasa es que muchas veces le echamos ganas, trabajamos incansablemente como lo ha hecho usted, pero lo que pasa es que nunca contamos que una persona con un corazón cegado negro nos quiera hacer daño y nos quiera hacer maldad, ¿verdad? Y usted le echa muchas ganas y trabaja muy fuerte, pero mientras usted le echa ganas, esa persona le manda a hacer trabajo y es por eso que usted no progresa. ¿Qué recomendación le hago yo en este momento, ya que me está escuchando en vivo? Me va a visitar mañana. ¿Puede visitarme mañana en mi centro espiritual?
7: Sí, cómo no.
1: Quédese en línea, por favor.
7: Me guste.
1: Claro que sí. Mire, le voy a pedir que me traiga, por favor, un vaso de vidrio. Le voy a pedir que me traiga 3 blanquillos y un pañuelo. Le voy a mostrar quién es la persona que la tiene bloqueada. No se lo voy a decir aquí en la radio. Se lo voy a mostrar en privado en mi consultorio mañana, ¿sí?
7: Está muy bien, se lo agradezco y Dios lo bendiga. Muchísimas gracias.
1: Evelia, no me vayas a cortar. Gracias por tus bendiciones. Quédate en línea, que uno de mis compañeros va a seguir en línea contigo. Gracias.
7: Gracias.
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1: Antes de despedirme, quiero hablarle a usted que me escucha en este momento, a usted que está participando en este momento de este programa y que en silencio está sufriendo por amor, por problemas de suerte, porque lamentablemente su salud no es óptima. A veces sentimos que nadie nos entiende, que los caminos se cierran y que la vida se vuelve cuesta arriba. Pero recuerde algo, hermano, cuando todo parece oscuro siempre existe una luz espiritual que puede guiar nuestro camino. 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Estamos llegando a la parte final de nuestro programa. No se quede con esa duda ni con el dolor en su corazón. Llame ahora mismo, permítame ayudarle, orientarle y buscar juntos una solución espiritual para su vida. Gracias por escucharme, gracias por participar. Llegamos al punto final de nuestro programa. Como siempre, los llevo grabados en mi mente, mi corazón y mi conciencia. Bendiciones para todos.
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1: ¿Cómo están? ¡Ahí les va el popurrí de Mickey!

0: García se escapa por la banda. Flores sale a pararlo.
1: ¡Uf! ¡Qué entrada! ¡Es de amarilla!
0: ¡Esperen! ¿Qué hace esa viejita en la cancha?
1: ¿Es la abuelita de Flores?
0: ¡Se le fue encima al árbitro!
1: ¡Ya se sacó la chancla! ¡A correr, señor árbitro!
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4: La selección de Alemania se clasificó a la siguiente instancia de la Copa del Mundo, aunque con algunas dificultades, venció 2-1 a Costa de Marfil. Lo platicamos en Minuto Mundial.
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4: La selección teutona sumó 3 puntos más en lo que va de la Copa del Mundo, sumando 6, y con esto se mete en la siguiente instancia en busca de llegar a la gran final. Estuvo perdiendo el partido 0-1 contra la selección de Costa de Marfil, pero con doblete de Denis Ndav, los teutones remontaron el partido. La selección alemana de fútbol es una de las siempre favoritas a llegar a instancias importantes, y esta vez con un equipo con mucho equilibrio, con mucho carácter, personalidad y una figura futbolística agresiva, se perfila para llevarse la copa. Les habló en Minuto Mundial Ike Lanza.
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0: Bueno.
1: Sergio.
0: Hola, mi amor.
1: Oye, te llamo para decirte que no voy a poder ir a la cena de tu cumpleaños, porque sabes que acaba de llegar una amiga de Puebla y me invitó a salir con unas amigas.
0: Pero tú me dijiste que vendrías.
1: Sí, pero

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